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0: este cabrón, ¿quién es? Que está cogiendo cerveza de neverita. ¿Tú, anda con nosotros? Ah, ok, dale.
1: Oye, Siri, ¿cómo estás?
2: Nada mal, gracias por...

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7: Hola, hola, hola, hola, muy buenas tardes, bienvenidos a la tarde de Esencia Latina. Y llegó el día, llegó el tan esperado día, no sabe qué estábamos esperando, dicen por acá. Y claro, el Mundial, hoy arrancamos con todo, súper exitoso, la apertura espectacular, es un momento realmente para festejar. 4:07, comenzando por aquí con una temperatura actual de 13 grados. Estamos bastante bien con esta tarde, la humedad del 52%, tenemos una hermosa jornada dentro de lo que hemos vivido, está espectacular, el viento a 2 kilómetros en la hora, muy pero muy bueno, un cielo dentro de todo maravilloso, hoy tuvimos solcito, así que estuvo lindo, estuvo muy pero muy bueno, no hay que quejarse tanto, vamos a controlar por supuesto todo lo que podamos acá, porque la vida siempre nos sorprende, necesitamos necesitamos escuchar cosas buenas, positivas, siempre, siempre, hoy y mañana, tener una actitud arrolladora frente a la vida. Siempre proponernos cosas, pasarla lo mejor posible, empezar el día de la mejor manera, ir proyectándonos así a lo largo de ese día y siempre comenzar con optimismo y continuarlo así, hasta que termine el día. Es una forma linda y agradable de sentir que la vida vale la pena. Si querés ponerte en contacto con nosotros, por supuesto, bienvenido serás. FM Galas 89.7 299-589-7576. Controles y puesta al aire lo tenemos al señor Marcos. ¿Cómo le va? ¿Todo bien? Bueno, me alegro. En la conducción, ¿quién les habla? Mirta. Bueno, 40 días para esta fiesta máxima, espectacular, que nos estamos preparando. 8 partidos que vamos a jugar para ver si llegamos a lo más alto. Yo creo que sí. Así que vamos a arrancar con todo. Como siempre decimos, la actitud ante todo, porque llegó el día que tanto esperábamos. El Mundial, esta fiesta inaugural del campeonato. Y lo arrancamos con esta señora espectacular, genial, buena música, Shakira.

con Shakira, Dai Dai como figura central, la canción, la ceremonia que se inició cerca de las 13:40, finalizó a las 15 de Argentina, la artista colombiana interpretando Dai Dai, la canción oficial del evento junto al nigeriano Burna Boy. Cuarta ocasión en la que pone la voz de la Copa del Mundo, participó en Alemania 2006, en Sudáfrica 2010, Brasil 2014. Muy buena, muy pero muy buena la presentación de Shakira. El fútbol realmente lleva el mismo latido del corazón y une varias generaciones. Cuánto entusiasmo, ¿no? Cuánto entusiasmo. La gente, la verdad, que hablo con varias personas, todas, absolutamente todas, con un entusiasmo por la Argentina, por este momento. Que bueno, hay muchas personas que la están pasando verdaderamente muy, pero muy mal, pero esto es una cuota extra de alegría, ¿no? Esa alegría que tanto, tanto necesitamos. 4:12, vamos a continuar por acá con muy buena música, por supuesto, una lista espectacular con grandes artistas, como siempre te prometemos, de un día para el otro hay buenos artistas aquí en la 89.7. Es información, entretener y, por supuesto, musicalizar una tarde, tu tarde, Esencia Latina. 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Bueno, seguimos medio de acá, ¿eh? Estamos, pero estamos, lo más importante, le ponemos toda la garra, toda la actitud. Como esta gran banda que también hizo lo suyo, un aporte impresionante, descomunal, Maná, y esta producción titulada Labios Compartidos.

música de Maná, labios compartidos en la tarde de Esencia Latina. Y Maná, que regresa a Colombia para conmemorar sus 40 años de carrera. Esta es la fecha, un escenario de Vivir Sin Aire Tour. La banda mexicana inicia en la capital colombiana su nueva ruta por estados de América Latina, una serie especial por sus 4 décadas de carrera que solo tendrá una presentación en el país. Maná ya lo ha confirmado, su único concierto en Colombia para el 28 de noviembre en el vivero Claro de Bogotá como parte de su gira Vivir Sin Aire Tour. Como cada tarde te proponemos siempre pensar en cosas positivas, por eso hoy, jueves, es un buen día para, ajá, sí, claro que sí, para ofrecer oportunidades para crecer, para ser felices. Hoy podemos aprovechar, por ejemplo, para empezar algunos proyectos que quedaron pendientes, para contagiar alegría, porque siempre hay alguien que la está pasando muy, pero muy mal, gente que nos rodea y que a veces pensamos que somos los únicos que transitamos por el dolor, pero hay gente que la pasa peor que uno. Así que pensemos eso y vamos a ver que vamos a tener un día casi perfecto, podría decirte. Hoy tenés la posibilidad de hacerlo mejor, de enfocarte en lo que realmente te importa y de generar un poquito de alegría, un poco de empatía para quienes nos rodean. Eso está muy, pero muy bueno. 4:20 p.m. Tenemos que pensar así, pensar en positivo, recordar que hay cosas que no podemos modificar y tenemos que tratar de qué. No podemos modificar, no podemos

controlar, tenemos que aceptar, no queda otra, es así. Es la mejor forma de transitar la vida. Continuamos recordándote a vos que te podés comunicar con nosotros. Hay una conexión directa con la radio, Radio Galas 89.7. Nos podés escuchar estés donde estés. Seguimos con la línea de la música para ver si generamos algo en tu corazoncito. ¿Quién llega? ¿Llega Camilo y Manuel? Sí, claro que sí. Me haces bien.

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1: Bellísima producción, lo que estábamos escuchando de Sebastián Yatra con Becky G, Peleas. Hermoso, para estos tiempos en los que a veces nos caemos, nos derrumbamos, creemos que estamos solos. No, no, para nada, siempre hay alguien que pelea por nosotros. Me encantó, quería compartir esta hermosa canción en la radio, aquí en la producción, en Esencia Latina, hermosa, hermosa producción. Peleas, así se llama la canción, de Sebastián Yatra, Becky G. Bueno, nos vamos a continuar por acá con más información en esta oportunidad para contarte que se puso en marcha talleres a demanda sobre enfermedades transmitidas por alimentos y las 5 claves para la inocuidad alimentaria. Capacitaciones que están destinadas a escuelas de la ciudad que desarrollan microemprendimientos alimentarios y buscan reforzar buenas prácticas en la manipulación de alimentos. Las jornadas se van a desarrollar en la delegación de calle Brentana 571. Están a cargo del Departamento de Capacitación de Bromatología. Tienen una duración aproximada de 3 horas y está orientada a fortalecer conocimientos y prácticas que están vinculadas a la elaboración segura de alimentos en el ámbito escolar. Según se informó oficialmente, los talleres están dirigidos especialmente a escuelas que desarrollan microemprendimientos alimentarios con el objetivo de promover la correcta manipulación, conservación y comercialización de productos, reduciendo riesgos para la salud. Importantísimo esto, importantísimo, porque a la hora de elaborar también tenemos que tener conciencia de cómo hacemos esa elaboración, tener conocimientos, prácticas que nos puedan vincular a lo que es elaborar alimentos, por supuesto con toda la responsabilidad que esto implica, el objetivo correcto de manipular y conservar los alimentos, que no es poca cosa, y si los comercializas aún más, tener muchísimo cuidado con eso, porque es fundamental, importantísimo. 4 de la tarde, casi 30 minutos, seguimos avanzando en la tarde. Yo te recuerdo, estamos en vivo, así que podés comunicarte, podés chequear la radio, nos escuchás, estamos acá en vivo en la 89.7, transitando la tarde de igual manera que vos. Estás en tu lugar de trabajo, estás en tu casa, siempre hay alguien en el auto también escuchando la radio, descansando en el colectivo. He tenido la posibilidad de encontrarme con esa grata sorpresa de tomarme un taxi o subir a un cole y escuchar la radio. Así que bueno, me encanta eso. Seguí informándote y seguí siendo acompañado con los mejores artistas. Ahora llegan Enanitos Verdes, Cada vez que digo adiós.

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Bueno, tengo para contarte algo de lo que va a suceder en Neuquén. Va a realizar un taller, es súper importante esto también porque es un taller abierto sobre violencia de género para fortalecer la prevención comunitaria, capacitación importantísima, presencial, gratuita, que se va a llevar a cabo el viernes en Nodo Villa Ceferino. Está destinado a toda la comunidad sin necesidad de inscripción previa. La actividad va a ser a través de la Subsecretaría de Mujeres y lleva adelante este viernes un taller presencial sobre violencia de género con un objetivo muy, pero muy importante, ¿no? El taller presencial de violencia de género abierto a todo el público es mañana a las 10, Nodo Villa Ceferino, Ruca Choro y 2602. Esto es entre Padre Mascardi y Cabo Víctor Guerrero. La organización Subsecretaría de las Mujeres. Capacitación presencial gratuita se va a llevar a cabo mañana. Entonces volvemos a reiterar para aquellos que se quieran acercar. Se lleva adelante este viernes con un taller presencial sobre violencia de género. Objetivo, sensibilizar a la comunidad de brindar herramientas para la prevención, detección y abordaje de situaciones de violencia. Tan pero tan importante esto, poder sensibilizar a la comunidad, brindar herramientas necesarias, sobre todo tener en cuenta la situación de vulnerabilidad en la que las mujeres están, el sometimiento, la agresión física y verbal, todas situaciones que a veces pasan desapercibidas. Las mujeres no son propiedad de nadie. Hay una situación verdaderamente muy, pero muy tremenda lo que está viviendo la mujer en el día de hoy. Hay cuestiones que se tienen que abordar, hay temáticas que se tienen que tratar y también hay que educar desde la casa. Todo esto es muy, pero muy importante. Más allá de estas actividades que son importantes para desarrollarlas, para concientizar y para abordar un tema en el que hoy todos, mujeres y hombres, tenemos que estar realmente muy, pero muy asesorados y tratar de buscar herramientas también para ayudar a nuestros pares. A veces podés tener una amiga que está en una situación compleja y no sabes de qué manera ayudarla. O un amigo que está pasando también por violencia. La violencia no es solamente hacia la mujer, la violencia también la viven muchos hombres, pero la callan por una cuestión de timidez. Esto no se puede aceptar bajo ningún punto de vista y también hay que pensar y hay que reflexionar muchísimo sobre todas las cosas que todavía nos faltan hacer. Concientizar a nuestros hijos, a nuestras hijas, del valor de la persona. Me encanta esto, lo que puedan acercarse y hacerlo es muy, pero muy bueno, libre, gratuito, totalmente dirigido a todas las personas que están interesadas en profundizar, como te dije anteriormente, los conocimientos sobre esta temática que realmente hay que buscar de alguna u otra forma contribuir, construir entornos mucho más seguros y sobre todas las cosas, igualitarios. Creo yo. Personalmente. 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Le faltó todo dulce. Venía el otro día, viste, a reclamar el dulce, ¿no? Porque me contaron que dijeron en la radio, claro.
4 de la tarde, 39 minutos. Claro, un compromiso total, che, un compromiso total. Nos vamos a la próxima producción. Dale.

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Bueno, se te da por extrañar, por sentir los aromas seguramente. Viste que el aroma te despierta ese sentido de extrañar a alguien. Un aroma rico, floral, cítrico, dulce. Bueno, los aromas son así, de despertarnos eso que tiene que ver con lo emocional, de extrañar a alguien. 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Vamos a ver si podemos disfrutar del mundial sin que nos impacte en la salud, porque cada festejo, cada encuentro es comida. Hay que tener comida en el medio y alguien lo dijo, sí, alguien lo propuso, sí. Nos juntamos y comemos una picadita, nos juntamos y comemos, bueno. Es juntarse, mirar el partido, comer y comer a veces muy nervioso. Hay consejos médicos para poder disfrutar del mundial sin que esto impacte en nuestra salud. Lo deportivo, lo esperado, el mundial, también a veces nos afecta emocionalmente, no solamente por la situación estresante que es ver un partido, porque es estresante, los nervios, que te parás, que te sentás, que vas, que venís, que si es un penal, ni hablar. No, che, yo me voy, no quiero ver, sufrís, padeces, hay miles de actos que se hacen para controlar ese momento, pero nos olvidamos de eso. Bueno, los partidos del mundial este año, bueno, va a ser otra cuota de estrés. Si es que no teníamos estrés, le sumamos un poquito más, una gotita más a la vida de estrés ante cada partido, y los médicos están diciendo hay que comer tranquilos, que las comidas no sean voluminosas, con mucho extra de grasa. Hay que tratar de dormir. A veces uno dice, bueno, después de un partido, ¿quién duerme, no? Porque te empezás a hacer la cabeza y podría haber pateado para allá y cómo la pateó para el otro lado. Y todas cuestiones técnicas que también empezamos a creer que sabemos. A veces no sabemos nada. Pero bueno, empezamos a hablar y a veces no sabemos nada y otras veces sí, sabemos muchísimo. Pero bueno, no podemos cambiar lo que se dio en el partido, ¿o no? Si salimos así, salimos así. Y bueno, hay que ver, dicen los médicos, que los niveles de tensión pueden generar mucho cansancio. Y no solamente cansancio, también dolores musculares, agotamiento vocal, porque siempre está el que grita, pero desaforadamente. La sensación de estrés acumulado realmente es muy, pero muy, muy elevado. Los médicos y los profesionales de la salud están recomendando incorporar pequeños hábitos que van a permitir disfrutar el mundial de manera equilibrada y tranquila. Esto me causa gracia. Pues yo digo, de manera equilibrada y tranquila, a no ser que lo veas solo, totalmente solo, que vos decís, bueno, me equilibro porque no tengo alguien que me exacerbe tanto. Bueno, los grandes eventos deportivos suelen alterar la rutina. Es completamente normal esto, porque viste que los horarios y que no llegás y que el colegio y que la facu o el trabajo, bueno, la clave está en no dejar de disfrutar, sino en acompañar esos días con algunos cuidados básicos que ayuden al organismo a mantenerse en equilibrio. Uno de los principales consejos que tiene que ver con ese cuidado es la hidratación. Hablamos de hidratación, hablamos de agua. Es fundamental. Los partidos, claro, viste que siempre la botellita, ¿no? Los partidos se viven, se disfrutan y se consumen con agüita, con bebidas alcohólicas, algunos se suman ahí extra, pero el agua es importante, gaseosa, algo que realmente hidrate. El exceso de café no va porque te sube mucho, así que el agua es lo más importante. Mantener una hidratación adecuada ayuda a evitar dolores de cabeza, fatiga, cansancio general. Y yo te entiendo a vos, que estás diciendo, mirá que voy a mirar un partido tomando agua. ¿Puede ser? ¿Puede ser o no? Acá dicen, no. Pensé que ibas a decir que sí, Marco. ¿Cómo no? Ya acá tenemos uno en contra, ya pateó en contra. No, claro, agüita, chicos, agüita, por favor. Tratemos en lo posible. Se van a acordar más de uno, ¿eh? Vos, sobre todo, el martes vas a estar con el agua ahí, claro. Y lo escuché en la radio. Totalmente, bueno, alimentación, importante también, ¿eh? Las picadas,
la comida exuberante forma ritual de futbolero, es así. Hay que estar ahí con la picadita. Bueno, vamos a equilibrar esos momentos con opciones más livianas. Acá también te vas a reír. Una ensaladita de fruta, frutos secos, vegetales, snack bajos en sodio, por favor, para el primer partido. El objetivo no es prohibir, sino evitar excesos durante varias semanas seguidas. Sí, yo lo entiendo. Muchos van a decir, yo no voy a hacer eso. Voy a tomar lo que quiero y voy a comer lo que quiero con el primer partido alentando a la Argentina. ¿Está mal? No, para nada. 4 de la tarde, 50 minutos. La importancia es que lo puedas disfrutar. Eso es. Y bien, consciente, ¿no? ¿Quién ganó? ¿Qué pasó? ¿Dónde estuve? Porque después te dormís todo. Bueno, no. Tratemos de pasarla muy, pero muy bien y de dejar contracturas, molestias musculares y todo eso que va a aparecer a lo largo de los partidos de Argentina, que van a ser muchos. Nos vamos a la próxima canción. Sí, claro, cruzamos los dedos, por supuesto. Sí, ni hablar. No hay hablar. Ya lo tenemos a Poncio Pilato atado y no va a desatar hasta que no termine el mundial. Nos vamos ¿con quién? ¿Con Maluma? No me digas. ¿Vino Maluma? ¿Vino Maluma, que es el gran ausente siempre de bar en bar? Hablando de picada y de todo lo que te hago referencia, ¿está Maluma o lo tenemos que ir a buscar a un bar? No me digas. Maluma, bueno, ocupando el primer lugar importante de la tarde de bar en bar. Maluma ya, claro, arrancamos con el mundial, le dijo Maluma, y bueno, yo me pego el fantazo. Me voy a algún bar, ahí trato de hacer lo mejor posible, de hidratarme, de consumir cosas buenas. ¿Quién me va a decir algo si soy Maluma? Claro, de bar en bar, Maluma. No te puedo creer, Maluma.

11 de junio. Mandamos un beso grande a los que estén cumpliendo años en este día súper, súper especial. Así que un beso grande, abrazos y buena vida. Bueno, les mandamos un beso grande a Flavia, que hace acotación a lo que estábamos hablando de cómo poder pasar el mundial, ¿no? Cuando estábamos hablando de los desbordes, de la comida y del tomar, y se pone entre caritas así de risa y dice, mirá que voy a tomar agua. Bueno, y bueno, yo doy consejos buenos, prácticos, y le sigo lo que dice el doctor, querida. Sí, mandamos un beso grande. Flavia también, escuchando la radio, estoy escuchando los buenos. Generalmente el primer partido hacemos una ronda con los amigos y nos ponemos de acuerdo para cada uno traer algo para picotear, dice, en el entretiempo. Y en el partido ni hablar. Y después de que termine el partido, ni hablar, dice. Continuamos con la jodita. Y no, yo creo que agua no va a haber, dicen por acá. Bueno, chicos, por favor, me están dejando muy mal, ¿eh? Un saludo grande para nuestra amiga Jimena, también escuchando la radio. Carlos, estoy escuchando, un beso grande. Reciban de nosotros todos nuestros abrazos. Y ya te voy diciendo, Mirta, que yo vegetales y snacks saludables no voy a comer. Chicos, por favor, uno que me envíe un mensaje y me diga, yo sí, voy a hacer lo que usted me dice al pie de la letra. Qué bárbaro, así estamos, Marcos, ¿te das cuenta? Te das cuenta, Marcos, son más de tu equipo, me parece, de tu son de los que festejan a lo grande, eso me gusta. Omar también escuchando la radio, un beso grande, muy buena música, espectacular el programa. Y bueno, yo voy a ver si algo consumo. No será licor ni será agua, pero algo diet puede ser en cuanto a alguna bebida. Bueno, a alguien que le pone una cuota de salud a la tarde. Bueno, se viene un fin de semana largo, ¿sabías? Fin de semana largo, hay series para que te puedas enganchar desde el primer capítulo hasta el último. Suspenso, drama, ficción, misterio, historias que logran conquistar a millones de espectadores son ideales para el fin de semana largo, para evitar bajar un cambio, por ejemplo, si es que tuviste una semana bastante complicada. Te podés quedar en casa, podés disfrutar de un momento tuyo en soledad o compartido con amigos, con familia, y maratonear frente a la pantalla. Hay propuestas que aparecen en opciones favoritas con catálogos repletos de series que te pueden convertir el fin de semana largo en una verdadera, verdadera pasión. Producciones argentinas, dramas impactantes, thrillers policiales, clásicos recientes, y hay alternativa para todos los gustos. Algunas de las series más recomendadas para aprovechar los días de descanso, voy a dejar que busques, no te la voy a hacer tan fácil, así que enganchate. Hay muy buenas propuestas. 5 de la tarde en punto, la próxima canción es un elegido.

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Así estamos escuchando la música de Tambiónica Santa María. Bueno, mandamos un beso grande a los que se están comunicando con nosotros, ¿eh? Un beso grande para Pablo, que está escuchando la radio y dice, sos una genia. Dice, lo que me maté de risa con las descripciones de las reuniones para comer algo, dice, es impresionante. Bueno, gracias, un beso grande, los estoy escuchando. Muchas gracias, Pablito, un beso grande para vos. Saludos a Antonia, también escuchando la radio. Bueno, lo que yo puedo acotar a estas reuniones mundialistas, dice, es que puede haber unos buenos mates también, buenos mates, un poquito de pan casero, y ahí quedamos, dice, sí, está bueno, está linda la propuesta. Mandamos un beso grande, saludos para Andrés, también escuchando la radio. Dice que, bueno, dice, las reuniones mundialistas para hacer la gran celebración a nuestra Argentina, es verdad, uno se junta para comer, más que para ver, uno se junta para comer, más que para ver el partido, para comer, para tomar, pero bueno, ahí está la

películas de Netflix. Estaba tan entusiasmada escuchándote y pensando que nos ibas a decir cuáles eran las series, que cuando dijiste, no te lo voy a decir, búscalas, realmente me ahogué tentada de la risa. Dice, sos una genia. Un beso grande. Gracias a vos por estar escuchando la radio. Bienvenidos a la 89.7, o sea, a esta hora de la tarde, recién te estás sumando. ¿A dónde andabas? Contame, ¿qué estabas haciendo? ¿Estabas recién llegando al trabajo, horas extras, horario corrido? ¿Estás en casa? ¿Estás organizando? Porque ya los chicos ya los tenés en casa, ya salieron de la escuela. Dentro de un par de minutos tal vez tenés que hacer algo fuera de tu casa. ¿Estás volviendo a tu casa ya desde una tarde muy, pero muy intensa? Contanos, ¿es la forma de transitar la tarde siempre con la radio? Bueno, si venimos así, no te quiero en casa. No, ¿por qué esa cortinita musical? 5 de la tarde, 16 minutitos. Un beso grande para Anabela que nos está escuchando. Besos grandes para todos. Espero que lo pasen muy, pero muy bien. Hay buena música en la tarde. Y también tengo para recordarles que se viene el Día de Papucho. 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Excelente atención. 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Claro, muchos, ¿viste? Un beso grande a Alicia también que me escribió, re divina, muy pero muy buena onda Alicia. Dice, bueno, yo si me junto en casa no me gusta la gente que grita porque ya me pone nerviosa por demás, ya nerviosa mirando el partido, haciendo todo, pero absolutamente todo y diciendo, haciendo referencia al Poncio Pilato que ella también dice que lo ata. Dice, pero me pone muy nerviosa la gente que grita, que se posiciona y que se te para frente a la pantalla y le grita a la pantalla. No, me pone muy mal. Prefiero mirar los partidos sola. Mira Alicia. Se come el pochoclo sola. Claro. El pancito casero sola, tranquila. Está bien, Alicia, me gusta. Sos de las de... No, no voy a decir a nadie, no voy a comprometer a nadie. Pero Alicia me gusta porque tiene actitud, me gusta. 5 de la tarde, 20 minutos, seguimos nuestro paseo por aquí, por la 89.7. 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Y dale nomás, ¿qué pasa? Se quedó ahí con el botoncito prendido. Marcos, accionamos, dale.

0: 5 de la tarde con 22 minutitos, estamos escuchando a J Balvin, Ahí Vamos, que también estuvo en homenajes a los pachucos y a la cultura mexicana durante la inauguración del Mundial. El colombiano protagonizó uno de los actos musicales más comentados durante el show de apertura en el Estadio Ciudad de México. Impresionante esta ceremonia inaugural del Mundial en el Estadio Ciudad de México, que estuvo marcada por referencias a la identidad cultural del país anfitrión, pero uno de los momentos que más conversación generó en redes sociales fue la aparición de J Balvin con una estética inspirada en los pachucos, símbolo histórico de resistencia y orgullo mexicano. El cantante colombiano subió al escenario tras la participación de Lila Downs, quien previamente había enviado un mensaje de unidad y reconocimiento a raíces culturales de México. Cuando comenzaron a sonar los primeros acordes, el público notó un detalle que rápidamente se volvió tendencia. Balvin y su cuerpo de bailarines lucían trajes característicos de los pachucos. Bueno, en la tarde de hoy también la tenemos a Lila Downs, que forma parte de esta lista de elegidos, así como también cada una de las estrellas que ha brillado en la apertura del Mundial 2026. Más saluditos por acá, algunos llamaditos que no puedo atender, obviamente estoy al aire, así que le mando un beso muy pero muy grande a Dani y a Ceci que nos están escuchando. Chicas, no las puedo atender, ya me quedó ahí el llamado de ustedes. Un beso grande, seguramente para acotar o hacer referencia de algo. Un beso grande. Vamos a continuar por acá. Les recuerdo a todos ustedes que se pueden comunicar, que estamos por aquí en la 89.7 y que también tenemos mucha información que en unos minutos también vamos a estar desarrollando. 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

Excelentes producciones musicales en la tarde de la 89.7. Muy, pero muy buena. Los Ángeles Azules, Abel Pintos y La Hice Llorar. Bueno, tengo algunos mensajitos por acá. Un beso grande para Sol, que nos está escuchando. Está pidiendo, por favor, que le pasemos algo de Axel. Y Abel Pintos somos unos. Por favor, pásamelo. Me muero de amor por Axel. Bueno, vamos a buscar y vamos a ver si podemos complacerte. Un beso enorme para vos. Saluditos a Fabián, que está escuchando la radio. Me encanta el programa, te escucho todos los días. Espectacular. Dedícame alguna canción a elección tuya. Bueno, vamos a buscar y vamos a pasar. Y saluditos a Sandra, que quiere mandarle un beso grande a su hija, que hoy está cumpliendo años, así que le manda un beso muy, pero muy grande a su hija Lilian. Disfrute de este día, Lilian hermosa. Es la vida que va pasando, es la vida que va pasando en la tarde del 89.7. No te quedes afuera, vos también comunicate con nosotros. Saludos a Fernando también, que hoy muy temprano me envió un mensajito y me dijo, por favor, saludame, te voy a estar escuchando, después yo me cuelgo. Y no escribo, dice, pero te quiero avisar que te escucho todos los días. Así que saludos a Fer, gracias por la sintonía y por estar allí con nosotros. Más para contarte, dentro de lo que tiene que ver con el mapa provincial con respecto a la aplicación de vacunas, Cipolletti se posiciona como una de las localidades con mayor volumen de vacunación. El área programa local ya registra 11.552 dosis aplicadas, ubicándose entre las cuatro jurisdicciones con mejores números, detrás de General Roca, Bariloche y Viedma.

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1: La música de Ximena Barón, La Cobra, en la tarde de Esencia, 5 de la tarde, casi 40 minutitos. Vamos con más información. Atención, que mañana viernes habrá actividad preventiva y de capacitación en Allen. Según anticiparon desde el área de tránsito municipal, mañana viernes se va a llevar a cabo un simulacro en pleno centro de la ciudad de Allen a partir de las 14. La labor se va a desarrollar sobre calle Tomás Orell, casi avenida Roca, a la altura de la estación de servicio YPF, y se va a enfocar en los protocolos necesarios de intervención para atender un accidente de tránsito. Participarán integrantes de distintas instituciones de emergencia local y se invita a, por supuesto, la comunidad a poder presenciar para conocer los pasos a seguir en estas situaciones. Mañana viernes, entonces, actividad programada para la ciudad de Allen. Vamos con más información. ADMAT ha prohibido un dentífrico, un aceite de oliva y productos para piletas por algunas irregularidades sanitarias. La prohibición la dispuso en ventas de distribución y uso de lo ya mencionado, productos destinados al mantenimiento de piscinas, luego de detectar una serie de irregularidades que comprometen la autenticidad y seguridad para los consumidores, medida que fue oficializada hoy jueves mediante disposiciones 3521, 3522 y 3523 publicada en el boletín oficial. Según informó el organismo, los productos involucrados presentaban desde falsificación de datos sanitarios hasta ausencia total de registros y responsables identificables de fabricación. Tremendo esto, tremendo. Bueno, el dentífrico en polvo con carbón natural que se está prohibiendo es el Carbon White. Para que ustedes tengan en cuenta, la ADMAT ha determinado que este artículo exhibía información falsa relacionada con su inscripción sanitaria y que además imitaba a un producto legítimamente registrado. Continuamos en la tarde con el aroma especial. Me encantan estos aromas que pueden despertar en mí muchas sensaciones. Pueden reducir el estrés, mejorarme el estado anímico, darme energía, darme felicidad. Todo lo produce un buen aroma. 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

Bueno, vamos a ahora hablar de esta señorita que también estuvo en la apertura del Mundial. La crítica tremenda que se le está haciendo a Belinda por presunto uso de playback y look muy sencillo. Algunos dicen demasiado sencillo. Bueno, las redes la destrozaron. Era una ceremonia de inauguración en la Ciudad de México que marca un momento histórico en el deporte y la cultura pop. La ceremonia inaugurada de este Mundial en la Ciudad de México marca un momento realmente importante en el deporte, la cultura. El Estadio Ciudad de México recibe a miles de aficionados y millones siguen el evento en todo el mundo. En el centro del espectáculo, Belinda y Los Ángeles Azules interpretan por ella un tema incluido en el álbum oficial de la Copa Mundial de la FIFA. Presentación, sin embargo, que divide opiniones en redes sociales por el presunto uso de playback y el atuendo elegido por la cantante, realmente muy tranqui para semejante evento, ¿no? La actuación de Belinda, que genera orgullo nacional, reconocimiento internacional. Sin embargo, la conversación digital se polariza ante la sospecha de la pista pregrabada. Las expectativas sobre el vestuario del artista, que dicen que no era el correcto para este tipo de acontecimiento. Algo tan tranquilo, dice, una cosa que era un corsé rosa con nada, con un pantalón oversize, casi nada de atuendo que pudiera ser glamuroso, sobre todo la parte del público que más especula con esta imagen de la cantante, que es realmente en un momento muy clave y muy importante. Redes sociales, la conversación gira en torno a este look realmente muy sencillo. Usuarios expresan sorpresa por la elección del vestuario y algunos cuestionan la falta de impacto visual respecto a otras presentaciones internacionales. Belinda siempre ha sido tendencia por los outfits espectaculares, pero hoy ha optado por algo mucho más discreto y sus seguidores no se la dejaron pasar. Bueno, como siempre, hay algo que la gente no le va a gustar, las acusaciones, todo lo que tiene que ver con la persona, el vestuario elegido, y las acusaciones de playback. Bueno, qué tremendo esto, ¿no? Para ella, para su persona, ¿no? Porque seguramente en algún punto la debe afectar. Es un momento, un acontecimiento importantísimo que tal vez se ha preparado y muchísimo, y ser elegida para algo así no es poca cosa. Las críticas se sumaron a Belinda entonces. La tenemos a esta hora de la tarde, Belinda, con esta canción que se llama Ángel.

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1: Solo 5 minutitos para despedirnos. Espero que lo hayas pasado muy, pero muy bien. Hay mucha música mañana ya programada para pasar un día viernes espectacular. No te lo pierdas. Cerramos la semana con todo. Bueno, alerta polar, una fuerte tormenta frente helado que va a azotar parte de la Argentina por 48 horas. Hay pronóstico de nieve. El Servicio Meteorológico Nacional mantiene alertas naranja por nevadas y alertas amarillas por viento que se van a extender durante al menos 48 horas. Lluvias intensas, ráfagas que podrían alcanzar los 60 kilómetros por hora. El mal tiempo se mantendría al menos hasta mañana viernes, según los últimos informes oficiales. El pronóstico anticipa un escenario complejo, ráfagas de viento persistentes, momentos de fuerte actividad eléctrica y viento sostenido. Estas condiciones podrían generar complicaciones en la circulación y posibles interrupciones en servicios, especialmente en zonas bajas de la ciudad y áreas rurales cercanas. De acuerdo a esta información difundida, parte de Río Negro, Chubut y Neuquén quedarán bajo un periodo prolongado de inestabilidad climática, sobre todo en zonas de cordillera. Últimos minutitos para aquellos que están por allí terminando la jornada exhaustos. Han llegado al final, pero exitosísimamente bien, a descansar, a darse ese merecido baño relajante, prepararse algo para comer. Muchas personas que nos escuchan, mucha gente que tengo de gente conocida trabaja en salud. Así que vos imaginate largas guardias tremendas, llegan a casa saturadísimos, así que para todos ustedes que sé perfectamente que nos están escuchando, el descanso, por favor, sobre todas las cosas, recargar pilas. Es tremendo, ¿eh? Bueno, para los docentes también, ¿eh? Tengo mucha gente conocida, muchos amigos también docentes, así que para ellos también, descansar, por favor, descansar, la mente, relajar. 5:57 PM, nos vamos despidiendo. Marcos, buena tarde, excelente música como siempre. Mañana los esperamos a las 4:00 PM para seguir impresionándolos con buena música, noticias, novedades y un montón de todo lo que vos querés saber y te encanta. Nos despedimos, hasta mañana, si Dios quiere. Santa María.

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